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2: Otra más de las cumbias originales, sus compas de Fuerza Régida y Grupo Frontera. Vuélvale a marcar, compa Carlos.

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1: Buenas, buenas. ¿Cómo están todos? Bienvenidos, bienvenidas a esta edición lunes, arrancando de vuelta la semana. Justo más, me estaba fijando en lo que decía nuestra viñeta de para los que van al cole, para los que van al trabajo, para los que van al gym. Dios mío, hoy que amaneció con tanto frío. Mis respetos a esa gente que se está yendo a entrenar antes de empezar el día. Gran 7. Hoy amaneció con todo, 7 grados hace ahora. Imagínate vos lo que es, con esa temperatura, levantarte, ir al gym y bueno, en fin. Por eso los que van al gimnasio están como están, ¿verdad? Y sí, los sacrificios ahí. Así que bueno, fuerza, fuerza para ellos y fuerza también para todos los que están arrancando la semana, que seguramente el lunes están ahí a medio andar nada más. Bueno, para eso estamos nosotros, para ponerte las mejores canciones. Y obviamente queremos saber también tu reporte mañanero. El 0972-911-000 es nuestro número de WhatsApp. Así que ya les recibimos también y habilitamos el número para que vos nos cuentes cómo estás empezando la semana. Mandanos un buenos días. Nosotros también queremos recibir sus buenos días, sus buenas, buenas. O sea, hay que patentar ya. Nosotros empezamos, lo vamos a hacer escuchando a Emmanuel Cortés con Amor. Bienvenidos, bienvenidas.

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1: Mami, es lo que estamos escuchando de dos grandes del género, Karol G y Becky G. Qué genial sería si ellas vuelven a colaborar. Encima se nota que se lleva muy bien y salen colaboraciones como esta. ¿Está cuál también? Mi cama. Mi cama suena y suena. Esa también es una de las colaboraciones que hicieron juntas, que reventó en su momento. Que mucho habremos escuchado esa canción. Pero ahora te queremos hablar de cómo va a estar el tiempo a lo largo del día.
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1: El amanecer de hoy se va a caracterizar por un ambiente frío. Esto es en gran parte del territorio nacional. Es más, ahora estamos con 7 grados en la ciudad de Asunción. Y para el resto del día vamos a estar con máximas entre los 28 a 27 grados. Pero sí con viento sur. Y en cuanto a las lluvias, las probabilidades se mantendrían bajas a 27 grados. Pero sí con viento sur. Y en cuanto a las lluvias, las probabilidades se mantendrían bajas para hoy. Para el día de mañana, también ambiente fresco acá.

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Escuchamos ahora a Camila Cabello, que se viene con Havana.

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1: 52 minutos de las 6 de la mañana, escuchamos así a Danny Ocean encendiendo nuestro lunes. 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

0: 7:09 de la mañana. Estamos así escuchando la Music Session número 48 de Bizarrap. Che, que muchas Music Session que tuvo Bizarrap, pero hace rato que no le escuchamos con algo interesante que lo rompa todo. Es como que al comienzo reventaba con todas las colaboraciones y después se quedó ahí Bizarrap. Así que bueno, esperemos escuchar pronto algo suyo, pero ahora pasemos a las noticias del día.
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0: Bueno, les cuento que desde hoy el IPS inicia un censo digital obligatorio. Esto es para jubilados y para pensionados, que se va a extender por 3 meses. Los beneficiarios lo que tienen que hacer es actualizar sus datos personales y de contacto. Este es un trámite que se puede hacer desde el celular, se puede hacer desde la computadora y también va a haber asistencia presencial para quienes necesiten ayuda. Aparte de eso, también la ONU aprobó la resolución para promover mapas que representen mejor el tamaño real de los continentes. ¿Qué pasa? Ustedes saben que el mapa mundi que nosotros todos conocemos en realidad está distorsionado. No es tanto así como lo vemos. Entonces, bueno, esta es una nueva propuesta que se está haciendo por parte de la ONU. ¿Y quién otra vez estuvo en contra? Estados Unidos. Después el resto de los países está a favor. Aparte de eso, también más de 500.000 usuarios se beneficiaron con la promoción de Ñande Ahorro de la ANDE, que permitió regularizar las deudas de electricidad. La campaña facilitó la regularización de compromisos por cuánto. Más de 123 millones de dólares gracias a la exoneración de cargos y también las opciones de financiación.
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0: Chino y Nacho Rawayana se vienen con Corales.

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1: Ojitos lindos, es lo que estamos escuchando de Bad Bunny, 25 minutos de las 7 de la mañana. 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Hablemos un poco sobre Bad Bunny, que justamente hizo historia ahora con los Emmys. 7 Emmys se ganó Bad Bunny. Imagínate que él estaba nominado a 9. Y todo fue por el entretiempo del Super Bowl, que le convirtió así en el show de medio tiempo más premiado de la historia con estos galardones. Ganó en categorías como Mejor Especial de Variedades en Directo, Mejor Dirección Musical, Coreografía, Mezcla de Sonido. De todo. Y encima es la primera vez que Bad Bunny está presente en la lista de nominados de los Emmys. Y Sabrina Carpenter también está contenta porque ella también ganó premios. Es más, ganó su primer Emmy gracias a The Muppet Show. ¿Viste el show de los Muppets? Disney Plus pues suele hacer unos especiales. Y ella también estuvo participando ahí como productora ejecutiva y también, bueno, como intérprete. El programa ganó el premio a Mejor Especial de Variedades Pregrabado. El especial fue el regreso de The Muppet Show a la televisión después de más de 40 años de su emisión original. ¡Qué locura! Así que bien por Bad Bunny, bien por Sabrina Carpenter también. Nosotros escuchamos ahora a Sean Paul, I'm Still In Love With You.
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0: Directa que tiró Karol G a Feid. Che, yo no entiendo qué onda estos dos. Y Karol G, lo que yo creo que no supera, o no sé si es muy buena nomás haciendo marketing, que entonces empieza a tirar este tipo de cosas en los conciertos. Pero vieron que ella tiene una canción que se llama Mi ex tenía razón. Escuchen un poco. Lo que sigue en el coro, esta música dice: Mi ex tenía razón, que no iba a encontrar nadie como él y que encontré uno mejor. Bueno, en fin, ahí está.
1: Dijo que no iba a encontrar uno como él y me llegó uno mejor que me trata mejor.
0: Bueno, diciendo que obviamente el actual es mucho mejor que el ex. Durante uno de esos shows, una fan le pidió que cantara esta canción. ¿Y qué dijo Karol G? Porque esta lanzó cuando estaba con Faith. Pero ahora que Faith es la expareja, la respuesta de Karol G llamó la atención porque dijo: Te la voy a cantar. Pero él no tiene razón. ¿Eh? ¡Karol G picarona! Yo no sé qué está pasando acá, pero qué pareja que da gusto que vuelva. Daría gusto que vuelva, pero yo creo que acá Karol G está siendo muy buena nomás con el marketing y sabe que todo el mundo va a estar hablando de esto si es que ya menciona cosas así. Pero bueno, esperemos que estén bien los dos. A Feite se le ve con otra, ¿eh? Con una influencer fitness se la vio compartiendo. Oh, la verdad que la gente es la que une todos los cabos ahí. No es que ellos se muestran luego en público, pero veremos si en algún momento blanquea una nueva relación. Escuchemos ahora el Russian con Sech. Esto es Tattoo.

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Hola, Willy, estamos escuchando de J Balvin y Ryan Castro, estos dos que sacaron hasta álbum juntos. Por lo visto se quieren bastante J Balvin y Ryan Castro. De igual manera, en el álbum unas cuantas lo que están buenas, pero para los gustos los colores, así que ya ustedes tendrán que escucharlo y decirnos qué piensan del álbum en colaboración. No son demasiado los álbumes colaborativos que pegaron muy fuerte. Yo creo que en su momento sí fue el boom, el de J Balvin con Bad Bunny. Pero después no se me viene otro a la cabeza. No sé qué piensan ustedes. 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Se viene ahora Manuel Turizo con La Bachata.

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1: Por si no te vuelvo a ver, es lo que estamos escuchando de Morat. 26 minutos de las 8 y yo te quiero contar sobre Café Belén, porque si tu taza pudiera hablar no contaría cualquier historia, la de tus momentos, tus emociones, tu forma de ser, y por eso te pediría lo que mejor va con vos. 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Che, qué escándalo esto de la Joaqui y Lucra. Se suma algo más ahora a este capítulo, y encima que ellos hacen todo tan público. Lo que sí que tanto se le estuvo trozando a Lucra de que él, en teoría, le habría sido infiel a la Joaquín. La Joaquín nunca dijo eso, así que eso hay que también dejarlo sentado. Pero lo que sí que Lucra ahora dijo que la Joaquín está saliendo con un gran ex amigo suyo. Y obviamente la Joaquín no se quedó callada, le respondió que antes de hablar de códigos y valores que hiciera memoria. Y que ella, hay muchas cosas que se calla por preservar la imagen de él. Y bueno, vamos a ver entonces qué ocurre acá. Se siguen peleando ellos, encima larguísimo los comunicados que subieron a sus redes sociales. Y también dejó algo claro: cada persona atraviesa un duelo a su propio tiempo y nadie tiene que cumplir un plazo para volver a enamorarse, dijo la Joaquín. Che, igual, ¿qué piensan ustedes? ¿Rápido? Yo creo que es un poquito rápido, 2 meses. Está bien, 2 meses. Puede ser, pero cada uno pasa el luto a su modo, ponele. Solo que viste que se alargó mucho esta voz de Joaquín yéndose a los programas llorando por él y saliendo con los lentes, o sea. Para mí es un montón, realmente. Porque yo la veía a la Joaquín hablando sobre Lucra hace, ¿qué? 2 semanas. No le creo tanto que esté enamorada ya. Así tan rápido. Pero, les digo, cada uno supera las relaciones a su tiempo. No sé si hay un tiempo establecido. ¿A ustedes qué les parece? ¿Cuál es ese tiempo establecido que uno tiene que esperar? 0972-91-1000. Escuchamos ahora a Tini con Los Ángeles Azules, pa' él.

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1: Seguimos acompañándote con más de Despiertos. 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Nos quedan exactamente 15 minutos de programa, así que tenemos todavía muchas canciones para compartir con vos que estás del otro lado.

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1: Llegó el momento de despedir despiertos. Estamos ya cerrando lo que es el programa. Ahora ya damos paso a Así Pega Meli Quiñones. En breve ya va a entrar al aire con todos ustedes para seguir acompañándolos hasta las 12 del mediodía. Por mi parte es todo. Así que muchas gracias a los que se fueron sumando a lo largo de esta mañana. Chao, chao. Es el

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canción de Fate junto a Rema. Son las 9:10 grados la temperatura y qué frío que hace, y nadie puede creer, ¿verdad?, el cambio de tiempo que sufrimos el fin de semana y este descenso tan brusco de la temperatura. Hoy 7 graditos bien temprano, a estas horas un poco más elevada ya la temperatura, y esto va a ir en ascenso. Para la tarde vamos a tener una temperatura ya de 20 grados centígrados. ¿Cómo amanecieron? ¿Qué tal estuvo el fin de semana? Ojalá hayan pasado lindo, bien, hayan renovado sus energías y hoy estén con todo a pesar del frío para arrancar con las actividades, el trabajo, los quehaceres en la casa, en fin. A los que están en el tráfico, gracias por escucharnos también, porque estamos en nuestras diferentes frecuencias y pueden sumarse a la señal televisiva de 40 TV también, por supuesto, porque estamos para todos en simultáneo también en nuestros diferentes canales. Y en la señal global, estación40.com.py. Está Ivanchi, está conmigo Manu, está Eli también en la producción, todo el equipo mañanero de Estación 40, listos ya para seguir con Karol G y esta canción, Si Antes Te Hubiera Conocido.

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1: Ay, lo amo a The Weeknd, Starboy, la canción, uno de los grandes clásicos del artista canadiense. Son las 9:30, 10 grados la temperatura actual. 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En breve seguimos con Quevedo y Elvis Crespo. 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Bueno, Bad Bunny ha hecho historia acumulando 7 Emmys. ¿Recuerdan ustedes que habíamos hablado de sus nominaciones? Bueno, los Emmys ya fueron realizados y él fue un gran ganador en esa edición. El artista puertorriqueño se ha llevado 7 de los 9 premios Emmy a los que estaba nominado por su espectáculo del descanso de la Super Bowl, convirtiéndolo en el show de medio tiempo más premiado de la historia en estos galardones. Ha ganado en categorías como Mejor Especial de Variedades en Directo, Dirección Musical, Coreografía, Mezcla de Sonido, Diseño de Iluminación, Dirección Técnica y Dirección. Es la primera vez que Bad Bunny está presente en la lista de nominados de los Emmy. Sabrina Carpenter también tiene algo que celebrar. Consiguió su primer Emmy gracias a The Muppet Show, el especial de Disney Plus, en el que participó como productora ejecutiva e intérprete. Felicitaciones a nuestro conejo malo. Son las 9:32. Ahora sí, aquí están juntos Quevedo y Elvis Crespo con La Graciosa.

0: pa' acá.
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2: Son las 9:49 y es 7 de septiembre del 2026 y nosotros estamos disfrutando juntos de este lunes con todo el equipo de Estación 40 y contigo, que seguro nos escuchás, nos ves o te sumás a la señal global estacion40.com.py. Bueno, también podés seguirnos en las redes sociales @e40pega y podés escribirnos a nuestro número de WhatsApp.
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2: 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Bueno, vamos a hablar del show de Shakira, ¿sí? Por cierto, en un show muy especial en las pirámides de Giza en Egipto, programado para este 28 de noviembre. Va a tener capacidad para 20.000 personas debido a las restricciones del lugar. Con entradas casi agotadas, la producción espera alrededor de 10.000 turistas extranjeros. Estos 6.000 ya han adquirido, por cierto, sus paquetes turísticos relacionados con el evento. Según The National, los turistas que viajarán a Egipto para el show deberían generar alrededor de 30 millones de dólares en movimiento en la economía local. Lleva mucha plata Shakira cada vez que va o visita algún país. Son las 9:52, hay más canciones para vos.
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1: Sí, sí, la canción de Ozuna junto a Omar Kurtz. 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Bueno, vamos a hablarte de la próxima noticia, que tiene que ver con que Brasil acaba de implementar la llamada Ley Taylor Swift, una medida que cambia las reglas para los grandes eventos. ¿De qué se trata esto? A partir de ahora, los eventos con más de 1.000 personas deberán ofrecer agua potable gratis, ya sea mediante bebederos o puntos de distribución. Además, el público podrá ingresar con su propia botella de agua, respetando las condiciones de seguridad del evento. La medida surge después de la muerte de Ana Clara Benevides, de 23 años, durante un concierto de Taylor Swift en Río de Janeiro en 2023, en medio de temperaturas extremas. Una tragedia que terminó impulsando cambios concretos en la forma de organizar los grandes conciertos en Brasil. Me encanta que tomen acciones. Son las 10:11. Morat y Juanes ya están aquí y suenan con Besos en Guerra.

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1: ¿Qué tal el frío? Tenemos 10 grados de temperatura. Estamos sobreviviendo, ¿verdad? ¿Cómo? Las canciones que pegan también están sonando acá para ayudarte a acomodarte en esta mañana mientras haces tus cositas. Hay mucha gente que nos está escuchando en el tráfico, así que tranqui, si es que está pesado. Y qué bueno que nos elijan también para poder ir de un lado al otro en sus respectivos vehículos escuchando Estación 40. 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Mucha información todo el tiempo, ¿verdad? A veces estamos así como abombados ya de tantas cosas que escuchamos o que nos dicen. 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Son las 10:33, hay más música para vos.

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2: Ya son las 10 con 49 minutos. Vamos acercándonos a las 11. Hoy te acompañamos también como todas las mañanas hasta el mediodía con Así Pega. 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

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Uf, esto sí que me voló la cabeza, el escándalo del fin de semana entre la Joaqui y Lucra. Que por cierto suma un nuevo capítulo. ¿Tenés tiempo? Sentate y escuchá. Después de las acusaciones de infidelidad y del cruce público con su ex, la Joaqui confirmó finalmente su romance con Tía. Había negado haberle sido infiel y además cuestionó que Tiago fuera un ex gran amigo. La Joaqui no se quedó callada, le respondió antes de todo, ¿verdad? O sea, confirmó su romance y habló de códigos y valores. Estaría bueno que hicieras memoria, le dijo. Además dejó una frase muy fuerte, dijo que durante la relación cayó cosas que podrían haberlo dejado muy mal parado, pero que eligió hacerlo por cariño, código y respeto. También marcó algo claro: cada persona atraviesa un duelo a su propio tiempo. Y sí, porque hace 3 meses nomás le estaba llorando. Ah, Dios mío, tan rápido se volvió a enamorar. Gente, me sorprende. Como me gustaría ser como ella, che. Para volver a enamorarse, dijo Joaqui. Qué bárbaro. De Lucra a Tiago Pérez acá, así. Directo sin escala. Pasa que, a ver si entienden. Aparentemente Lucra se enteró de que ya había romance entre la Joaqui y Tiago PZK. Entonces compartió en sus historias un comunicado en donde decía que él jamás le fue infiel y que incluso ella ya está saliendo con un ex gran amigo. Entonces ahí Joaqui, la Joaqui, salta y nuevamente responde con otro comunicado en sus historias diciendo todo lo que ya te conté anteriormente, ¿verdad? Que hay que tener en cuenta que cada uno atraviesa su duelo según sus tiempos, ¿eh? Y que él no es dueño de su intimidad y no tenía por qué contárselo al mundo. Eso sí, tiene razón. Pero bueno, se habrá pichado con Lucra. Qué pico, te están llorando hace 3 meses y después ya feliz de la vida encontré el amor de mi vida. Bueno, en fin, cada uno con su vida y cada uno hace lo que puede con su vida. Vamos a más canciones y a más de Así Pega.

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1: Bueno, son las 11:08. Ya tenemos 12 grados a estas horas. Subió un poquito la temperatura según los datos del tiempo. Hoy la máxima va a ser bien alta. Sí, teniendo en cuenta que arrancábamos con una jornada con 6 grados, pero la máxima esta tarde va a ser de 20. 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Son las 11:10. Acá te dejamos con más de Así Pega, que va hasta las 12.

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1: Otra más de las cumbias originales, sus compas de Fuerza Régida y Grupo Frontera. Vuélvale a marcar, compa Carlos.

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1: 11 con 24 ya, 12 grados la temperatura. 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Y acá está la info que queríamos compartir contigo. A mí también me preocupó, porque muchas veces las amigas ven cositas que nosotras no vemos. Jennifer Aniston vuelve a estar en el centro de la atención por su romance con Jim Curtis. ¿Sabías que Jennifer Aniston hace pocos meses había confirmado a través de las redes sociales que se puso de novia? Y aunque la actriz estaría feliz con esta nueva relación, algunas de sus amigas más cercanas todavía no están convencidas de Jim. Según Page Six, les preocupa que él pueda ser un oportunista y que alguien termine aprovechándose de Jennifer. Eso sí, la fuente asegura que sus amigas simplemente quieren protegerla porque se merece absolutamente todo, pero se alegran de verla feliz. ¿Qué será que pasa por ahí? Porque cuando algo así se filtra, es porque algo está pasando. Estábamos recorriendo un poquito la cuenta oficial de Jennifer Aniston en Instagram también. Creo que más arriba, ¿verdad, Manu? Está la fotografía con su novio, con Jim. La había publicado, mira, ahí abrazaditos ellos, esa fotografía en blanco y negro. Esa publicación es de noviembre del año pasado, de noviembre del 2025. Bueno, ya tiene un tiempo saliendo con Jim Curtis y a sus amigas todavía Jim no les convence. Son las 11 con 27, acá hay más canciones para vos.

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1: Es lunes y estamos con todo, a pesar de haber arrancado el día con una temperatura muy baja. La jornada se está poniendo linda, sobre todo sabiendo que podemos ganar un montón de premios con las promociones que siempre te comentamos desde acá. 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

Temazo que está sonando en todas nuestras frecuencias. Eso, las 11:57, ¿cierto? Hoy es el cumpleaños de 40 TV. ¡Epa! Feliz aniversario entonces, Seis añitos ya de nuestros diferentes canales. Gracias por acompañarnos. Recuerden que además de escucharnos en nuestras diferentes frecuencias, también pueden elegirnos en los canales para E40 TV. 20 grados la máxima para hoy. Ya te dije la temperatura actual, ya 16. Está subiendo la temperatura, pero vamos a continuar con este frío durante los próximos días. Nosotros nos vamos con Rara Vez, la canción de Milo J y Tayú. Pero después, a partir del mediodía, el ranking con Leo Rivas. Mi reencuentro con vos mañana a partir de las 9. Besotes, chao.

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0: hoy, un amanecer de 6 grados que tuvimos bien temprano. Y bueno, estas jornadas frescas que nos acompañan, Rousseau, sí, hoy piró pela, chicos, está complicado. Y todos los calificativos que a veces le dejamos a ese frío tempranero. Y hoy también, bueno, vamos a estar celebrando un programa de celebración, un programa de aniversario, porque si bien 40 como radio tiene muchos años y te acompaña desde chico, E40 TV comenzó en el año 2020. Comenzó un 7 de septiembre del 2020 y hoy cumple 6 años. Así que felicidades a todo el equipo que llegó con E40 TV, que se sumó a la radio que más pega y al canal de música, el primer aire y único del canal de música de Aire Digital, que no es menos. Así que hay mucha gente que se ha sumado a trabajar a través de que existió E40 TV. Y aquí estamos nosotros listos para comenzar con el recorrido del ranking de temas más importantes del país. Lo de Baby Wow está siendo increíble, los números que está logrando Karol G, que ya se presentó en vivo también, ya cantó Baby Wow, ya lo hizo en otra de las canciones. En otro de sus conciertos, digo bien. Antes de comenzar, te quiero recordar nuestro número de WhatsApp.
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0: El viernes tuvimos récord de mensajes. Entiendo que también los viernes regalamos productos Coca-Cola. Es una tradición ya, al menos de los próximos viernes. Y la gente espera eso también, ¿verdad? Pero pese a que aún no he anunciado un regalo para el día de hoy, espero que también nos dejen WhatsApp. Pedidos musicales, recomendaciones, reporte de sintonía. Así que les esperamos ahí también en nuestra línea directa de WhatsApp. En el puesto 30 lo tenemos a Omar Kurz y De La Rose. Vamos a arrancar con ellos esta jornada festiva. Descenso, 2-2 pedidos posiciones. Aquí comenzamos con ¿Qué vas a hacer hoy?
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1: Y en el puesto 27 tendríamos un reingreso de Young Sister junto a Creamly. El tema culo que ha vuelto al ranking de 40 y ha ingresado nuevamente debido a las reproducciones que le van dando también y buenas tendencias que se van actualizando. Hoy está Dani, por ejemplo. Hace mucho que no. Le acabo justamente de mandar un mensaje a mi querida madre y le digo: mami, hace rato que no como un buen sollo con tortilla. ¿Cuándo podemos? El tema es claro, yo estoy al mediodía en la radio acá y por lo general pido comidas prácticas, rápidas, no caldos, que por ahí en delivery puedan complicar, ¿verdad? Pero bueno, esa. De tu caldito, de ese sollo. Mandamos tu mensaje.
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1: Un buen puchero y caldito como tal. Ese también puede llegar a ser bastante calificado. 12,23. 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
1: Hoy sale el sol, si bien está fresco, amaneció con 6 graditos, sale el sol y va a estar sumamente agradable la tarde sobre todo. Estamos con 17 grados, vamos a llegar a una máxima de 20, fresco, cielo parcialmente nublado. Vientos del sureste. Continuar estos vientos aún. Por la noche vamos a bajar a 14 grados. Fresco, cielo escasamente nublado. También vientos del sureste. Pero sin lluvias para esta jornada de lunes. Y rápidamente te contamos que mañana martes empieza a subir la temperatura nuevamente. Nos espera una máxima de 27. Una mínima de 11. Impresionante el contraste, ¿verdad? 18 grados, 17. Un día después, otro día 30. Bueno, así está de bipolar el clima. Como a veces estamos nosotros. Bueno, martes, máxima 27, mínima de 11. Frío de primeras horas, luego cálido por la tarde. Parcialmente nublado, vientos del sureste y luego variables. Ahí estamos. Vamos a seguir nosotros con más canciones. ¿Soñas con tu próximo 0 kilómetros sin gastos extra? 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A la vuelta de la música tenemos novedades de Michael Jackson. Sí, un TBT en realidad, un recuerdo, una fecha especial. Hoy 7 de septiembre que nosotros estamos festejando en nuestro aniversario de 40 TV y que también hay un aniversario referente a Michael Jackson, al rey del pop. Eso en un ratito porque ahora tenemos que ir al puesto 25. Descenso a 2 posiciones para Mike Towers con carita feliz.
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1: Muy bien, amigos, puesto 23. Seguimos con más. Ranking de 40. ¿Cómo estás pasando? Inicio de semana juntos. Estamos con luces de colores. Ascenso dos posiciones para Omar Kurz, que se reubica con esta canción entonces. Y vamos a ver cómo le va de aquí en adelante. 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
1: Y ahora sí, te queremos hablar, atención por favor, de Jackson, que hoy está cumpliendo en tiempo su legado, su fallecimiento, hay que decirlo, hace 30 años, 7 de septiembre de 1996, iniciaba. Y este primer espectáculo en Praga tuvo lugar ante 120.000 personas. Se convirtió en uno de los montajes más ambiciosos y espectaculares de la historia. Si hablamos de giras exitosas, esta sin duda ha marcado la historia del pop, recorriendo 35 países, 82 conciertos y reuniendo más de 4.5 millones de espectadores. Además que combinó sus clásicos, Billie Jean, Thriller, Smooth Criminal, con canciones desde el álbum History. El tour culminó más de un año después, el 15 de octubre de 1997, en Sudáfrica, marcando el cierre de una etapa y una era inolvidable para el rey del pop. A la fecha de hoy se sigue escuchando, marcando el cierre de una etapa y una era inolvidable para el rey del pop. A la fecha de hoy se sigue escuchando su música, su legado y todo lo que implica. Hace poquito la película.

0: para el rey del pop. 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Vamos a actualizar nuestra siguiente ubicación, por favor. Puesto 22. Descenso aquí de dos posiciones. Después de dos ascensos en el 24 y 23, ahora viene un descenso. The Russian junto a Sage salen del top 20 con Tattoo.
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1: A punto de entrar el top. Sí, sí. Canción que también ha tenido un descenso de dos posiciones para hoy. Hasta aquí los primeros temas entre reingreso y varios descensos. Muchos movimientos que vamos teniendo en este lunes, inicio de semana. Recordemos que el día viernes Baby Wow estaba en la cima. El tema de Karol G y Judelin junto a Rusowski. Hoy, cerquita de las 15, vamos a estar viendo también quién lidera nuestro ranking. Vamos a avanzar. 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
1: Este fin de semana, la Joaquín y Lucra han protagonizado un explosivo cruce tras su separación. Recordemos que ellos habían hecho un comunicado en donde hablaban que terminaban su relación en buenos términos y demás. Pero, Lucra salió a hacer un posteo aclarando que él no fue infiel. Y también aseguró que ella estaría saliendo con un ex gran amigo suyo. Lo que hizo que todas las miradas apuntaran a Thiago PZK. La Joaquín respondió asegurando que su historia con Thiago es anterior a su relación con Lucra. O sea que bien, había algo ahí, imagínense ustedes. Y además, durante el fin de semana han surgido versiones de que la Joaquín y Thiago habrían compartido un encuentro romántico. Por el momento, esta relación entre ellos sigue siendo solamente una suposición, ya que ninguno confirmó oficialmente el romance. Ahora bien, lo de Lucra en su cuenta de Instagram sí llamó un poco la atención, ¿verdad? Mi amor y respeto por la Joaquín siempre fue verdadero y grande. Yo jamás la engañé. Fue la mujer más importante que tuve en mi vida. Yo respeto su presente y me duele mucho que me sigan vinculando a esta historia, ya que está saliendo con un ex gran amigo hace tiempo. No busco el amor y tengo mucho que aprender para alguna cara que algún día ocurra. Para mí es importante quedarse con el hermoso recuerdo de lo vivido. Y que cada uno siga su vida de la forma que más feliz nos haga. Decía Lucra en este posteo, escrito, pero posteo en fin. El Instagram de Lucra estaba esto increíble. Y la Joaquín, que bueno, subió nada más, se hace eco de su nueva canción, Yakuza, que lo escuchamos el otro día en lanzamientos. Aprovechando el hook, el hype de este momento. Y bueno, está ahí a full con esa canción también. Y hago pese de acá. El Goti. Supuestamente nueva relación con la Joaquín. 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

0: ascenso de dos posiciones para Bad Bunny. Junto a Omar Kurz, en un rato tenemos novedades de Bad Bunny. Aquí llega Belda.
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1: Canción reflexiva. Descendió a una posición, estaba en el puesto 16, recordemos, en el programa anterior. Bueno, bueno, fresquito este lunes, sí, pero ya irá subiendo a partir de mañana. Te voy contando esto para lo que tiene que ver con el clima, ¿ok? 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
1: Suena de fondo Bad Bunny y acá. Sigue sumando importantes logros a su carrera. Recordemos que Bad Bunny ya había ganado un Grammy. Ahora gana un Emmy. Y le faltan dos más, el Oscar y el Tony, para ser un artista, ¿cómo es? EGOT, exactamente, para ganar los cuatro grandes premios. Este Emmy llegó gracias a su espectáculo de medio tiempo del Super Bowl, donde fue reconocido como protagonista y productor del show. La presentación, titulada All Time Show Starring Bad Bunny, recibió 9 nominaciones y ganó 7 premios. 7 de 9, locura. Incluyendo Mejor Especial de Variedades en Vivo, además de reconocimientos por dirección musical, coreografía, mezcla de sonido, iluminación y dirección. El espectáculo también hizo historia y convertirse en uno de los shows de medio tiempo más premiados de los Emmy. Sin dudas, un nuevo hito para Bad Bunny y la música latina. Y conversábamos recién con mi compañero Mauri acerca del Oscar que podría llegar en el caso de lo más reciente para él. Bueno, Toy Story 5, su participación ha sido corta. Cuando fue la voz de la pizza y demás. En dudo. Y yo le recordaba que está armando una película barra documental de Puerto Rico. O sea, de Puerto Rico se va a llamar Puerto Rico. Y ahí también Bad Bunny va a tener un protagonismo. Entonces esa puede ser otra de las vías por donde pueda llegar a ganar su primer Oscar. Porque hasta aquí no lo ha podido hacer con Bullet Train, que estuvo actuando, recordemos esta película de Tren Bala en español. Y tampoco estuvo en la otra película que estuvo. Happy Gilmore, sí, Happy Gilmore la 2. Ahí tampoco no ha ganado por su actuación, me refiero, ¿verdad? Un Oscar. Y después Tony tiene que ver con el mundo teatral, obras teatrales y demás. Ahí eso habrá que ver más adelante. No sé si esto llegase a contar como tal y como a interpretaciones teatrales, lo que tiene que ver con una presentación, por ejemplo, del Super Bowl. Creo que no. Pero bueno, hace historia, gana su primer Emmy y esta info está replicada en nuestra web en E40 News. Entras a estación40.com.py y vas a poder desglosar también y entretenerte con otras informaciones más acerca de tus artistas favoritos. Qué linda presentación fue, ¿eh? Épica, sin duda alguna. Ahora la vemos de vuelta en E40 TV, la cual gana este premio Emmy, que tiene que ver con su presentación en el Super Bowl, ahí en el donde jugó Paraguay. Sí, jugó 2 partidos en la Copa Mundial. En San Francisco. Este show. Sonaba Bad Bunny hace un rato con Omar Kurz, de hecho, con Beldad. Está dentro del ranking aún con este álbum de Beat y Arma Fotos. 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Seguimos nosotros con más canciones. Son las 13:29. Llegamos a la mitad prácticamente del programa. Y ahora vamos a ir hasta el puesto 16. El Fercho asciende una posición con Axon. ¿De qué?
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13: Otra más de las cumbias originales, sus compas de Fuerza Régida y Grupo Frontera. Vuélvale a marcar, compa Carlos.

0: Esto es Kevin. Elvis Crespo, descenso de una posición. Hablaba Quevedo la semana pasada allí en Marbella, donde se presentó en vivo con Elvis Crespo para los premios Juventud, y decía: de canciones favoritas mías actualmente, número uno, La Graciosa. Pero después estoy muy obsesionado con Baby Wow de Karol G. Hablando de otros artistas, me atrapó. Pero reconocía que sí, La Graciosa es su canción estrella de El Baifo. 13:45, estamos en vivo. ¿Sabías que si quieres aprovechar los descuentos espectaculares con los mejores productos del mercado, tenés que conocer la quincena del cliente de Newson Importado? 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
0: No es una canción, es una propuesta. Por eso, ponete pantera y disfruta con confianza.
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0: Hospital de Itagua, horas de la tarde del lunes, debido a que el ex gobernador del Central, Hugo Javier, está con pronóstico grave y reservado, intubado bajo asistencia respiratoria mecánica tras ingresar inconsciente y con convulsiones. Tuvo esta madrugada un episodio bastante difícil, que aún se desconoce la causa original de lo que ocurrió en la cárcel, ¿no? donde se encuentra. Bien, también es tendencia hashtag. De Paraguay, las diferentes armies se organizan y logran meter en el trending topic local, y mi apoyo para toda la army, por supuesto. Hashtag BTS en Paraguay, la roban a productoras, le roban a productores también, y bueno, algún día, sí, esperemos que sí, está el hashtag ahí posicionado. Y para cerrar, es tendencia de la palabra Joshua. Qué fin de semana, Joshua. Hizo historia en Monza, Italia, con su victoria en la Fórmula 2. Increíble realmente. Felicitaciones a Alia con su victoria en la Fórmula 2. Increíble realmente. Felicitaciones a Joshua, que ganó en la sprint, que ganó después también en la

0: 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Vamos a seguir con más canciones. En un ratito llega el cumple musical. Sí, ya te contamos de quién se trata, ¿eh? Ahora es momento de ir al puesto 12. La Rose o Mark Kurz descienden una posición con Nubes.
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0: aplicación.
1: Estamos en el puesto 11. Nuevamente Quevedo con nueva línea. Hoy sale el top 10, desciende una posición con Al Golpito. Que alguna vez lo conté, lo expliqué. Es una jerga popular utilizada en España para referirse poco a poco. Como el coro lo dice, las cosas buenas llegan al golpito. Se refiere a que llegan poco a poco, que se van construyendo paso a paso. Quiere ya. Hoy en una época en donde todo es rápido, en donde todo es cero paciencia como tal. Bueno, Quevedo trae esa reflexión de hacer o de lograr las cosas al golpito. ¿Sabías que hoy te queremos invitar a que puedas, si te falta espacio en tu casa o en tu oficina, a guardar en Classipar Lockers, que es tu espacio extra? 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
2: 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Please don't stop
1: the music. Día como 19 años salía de Rihanna, Uno de los grandes himnos de su carrera, hay que decirlo. El tema que fue parte de Good Girl Gone Bad y se convirtió en un éxito mundial, llegando al número uno en varios países y consolidando a Rihanna como una de las grandes figuras del pop de los 2000. Además, tiene un detalle histórico, ese famoso Mama Say, Mama Say, Mama, Mama, viene de Wanna Be Starting Something de Michael Jackson, que a su vez utilizaba un fragmento de Soul Makossa de Manu Dibango, un tema con mucha historia. Año 2007, Don't Stop the Music. Y casi dos décadas después, Rihanna se encuentra en una situación bastante particular. Sigue siendo una de las artistas más importantes del mundo, pero no lanza un álbum desde el 2016. Eso realmente es bastante llamativo. En estos años se enfocó específicamente en Fenty Beauty, Savage for Fenty, su familia y también proyectos personales. Supuestamente se la vio en estudios en los últimos días, pero son solamente rumores. Celebramos este hit y el cumpleaños de esta canción. Ahora sí, estamos listos para entrar al top 10. Antes, te vamos a recordar a vos que hay cosas que hace tiempo querés hacer, ese viaje, esa renovación o ese evento especial. 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Más canciones. Abrimos el top 10, por favor. Y es momento de escuchar a Giniño junto a Mariana Fagundes. Ascenso más fuerte de este lunes. Sube 3 posiciones y aquí llega Peao, tu tatuado.
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1: En Asunción, el pasado viernes, La Plena, sí, descenso de 3 posiciones. Y hoy celebrando 6 años desde que comenzamos esta historia en televisión, donde la radio pasó a la tele y empezamos a ver los videoclips espectaculares también y toda la información, los especiales, los E40 Deluxe, que al día de la fecha siguen teniendo mucho éxito con todo el recuento de los eventos más importantes. 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Aniversario. Y aquí lo estamos festejando. 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Entramos al puesto 7, ascenso de 2 posiciones. Aquí llega Aitana con Superestrella.
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1: Sí, sí, puesto 6 de BTS y esto se mantiene. Y les contaba yo hace un rato que por supuesto haciendo fuerza y un montón. Y esto mucho tiene que ver por lo que pasó con Tae de BTS, que le preguntó a

0: Así imagínense ustedes cómo estarán las. Cómo están los fans en Suelo Guaraní, ¿verdad? Full. Esta respuesta de Tae ocurrió ayer domingo. Y ahora todo tiene sentido por el cual está siendo tendencia hashtag BTS en Paraguay. Y para algunos, más esperanzados y así hay que hacer, hay que creer y confiar. Y ya es una señal de que la banda se va a presentar en Paraguay. Bien, de esta manera, recordemos que no hay nada confirmado, por supuesto, pero sí, la esperanza crece más con esto. 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Arroba estación 40 en TikTok. Seguinos porque vamos a subir una obra de arte en un ratito más. Sí, en un ratito más vamos a subir un TikTok espectacularmente bailado. No, en un rato vas a mirar eso. Y también en Instagram, arroba E40Pega. 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Vamos a darle al puesto 5. Ascenso a una posición, sí, para Jay Wheeler y Omar Kurz. Abrimos el top 5. Aquí llega De Lejitos Remix.
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1: Nuevamente sube al puesto 2, asciende una posición. El tema Cuando No Era Cantante Remix descendió, le arrebató el puesto a Manuel Cortés con Amor en el puesto 3. Y así se movió el puesto 2 y 3, sobre todo en la parte final del ranking.
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1: Hoy se cumplen 8 años del fallecimiento de Mac Miller. Gran artista que en su momento decía esta frase y hoy la dejamos para la reflexión. Disfruta las mejores cosas de tu vida porque no vas a poder vivirlas dos veces. Paradójicamente nos dejaba esta lección sobre disfrutar el momento de lo que nos ocurre, lo que nos ocurre y las cosas que vamos viviendo. Lo dejo en el puesto principal, el puesto 1. Ya llega elegido C40 para arrancar la semana con todo, con Franco da Rosa. Así que seguidito al ranking te quedas con Franco, ¿ok? Aquí está Karol G junto a Rusowski y Judelin. Se mantienen en lo más alto, en la cima, con BB Wow. Chau.
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1: Yo les acompaño hasta las 6 de la tarde con muy buena música, muchas recomendaciones y obviamente vos sos partícipe, vos sos parte de este programa, vos elegís la música que suenan. Más adelante lo hacemos juntos, elegimos canciones a la par. ¿Cómo lo hacemos? Fácil y sencillo, me mandás un WhatsApp, un mensajito, tu artista, tu canción, inclusive tu álbum, podemos ir viendo ahí también más adelante a través del WhatsApp. Fácil y sencillo. Ay, este número.
0: 0972-91-1000.
1: Exacto, ese número, 0972-91-1000. Ey, estamos de aniversario, hoy cumplimos 6 años en E40 TV, así que fuerte aplauso. Somos el primer, hace 6 años atrás, y único también canal de música en aire digital, aparte de todo eso. Estamos en el cable Tigo, canal 514, cable Claro, canal 27, y en el aire digital estamos en el 28.3 y en el 16.3 en Ciudad del Este. Así que 6 años de E40 en televisión. Arrancamos con un temazo, Omar Kurtz, Luces de Colores, y venimos enseguida.

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1: Asimismo, la música la elegís vos y elegiste a Maluma haciendo Sobrio. Son las 3 y 10 de la tarde y tenemos un montón de recomendaciones para vos y también un montón de música para seguir escuchando. 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
1: 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Vamos a estar ahí, vamos a pechear entradas seguramente a producción, así que muchas gracias a todos. Vamos a estar presentes y esperemos que vos también y las entradas ya están a la venta en este lugar que está bueno, Arena Asunción, mismo lugar donde fue BL, así que un lindo lugar para ir, para disfrutar y para ver un concierto en algún lugar nuevo. Está bueno Arena Asunción, así que recomendadísimo. 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Como WhatsApp, le mando un saludo a todos. Son más que bienvenidos a pedir su música. Me están escuchando de la ciudad de Luque. Un saludo a la gente de Luque, querido. Me gustaría escuchar la canción de Duki, Medusa. Feliz lunes para todos, también de Luque, Barrio Julio Correa. Un saludo a mis amigos de La Comería, el loco que está siempre presente. 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En breve escuchamos un temazo, no jueves de TBT, pero tenemos que recordar a Plan B ante este cuento que estrenás tu moto nueva con las ofertas de septiembre que solamente te trae Star. 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Plan B, como te decía, Guatauba, venimos enseguida.

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1: Seguimos. Rihanna, Only Girl in the World. Hoy cumple 16 años su otro éxito, Don't Stop the Music. ¿Se acuerdan de ese temazo de Rihanna? Que muchos piensan que es americana. Rihanna es de Barbados. ¿Sabían eso? Es de Barbados. Busquen la bandera Barbados. La bandera Barbados es la bandera más linda de la historia. Se parece a la de Luque, pero tema aparte. Este es el momento de empezar. 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Así es la Americana. 3 y 28 de la tarde. No se olviden que se pueden comunicar conmigo. Pueden pedirme música. Pueden recomendarme canciones. Vamos a ir eligiendo juntitos al 0972-911-000. La nueva música de Lisa. Gracias, los escucho todos los días. Un saludo para la gente de WhatsApp también. Un fuerte abrazo y vamos a tratar de cumplir con todos sus pedidos. 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Y también te cuento que los mejores planes son aquellos que surgen con espontaneidad. 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El fin de semana estuve por... Ayolas. 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Increíble, leones. Comí mucho pescado, disfruté. Me di cuenta cómo te cobran acá 150 mil por una milanesa de pescado. Yo te cobran 15 mil.
2: Curioso dato.
1: Muchas gracias. Y el... la comían Ayolas. La verdad que me fui a Corate ahí, estuvimos ahí pescando los muchachos. No sacamos nada. Compramos un pescado congelado y vinimos como si fuese que pescamos todo lo que hay.
2: Ok.
1: 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En breve escuchamos a Ples, a Justin Quiles y a Lenny Tavares. 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Como te adelantaba, Bless, Justin Quiles, Lenny Tavares, Medallo. Venimos enseguida.

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1: 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Le mando un saludo, 0972-911-000. Están pidiendo un montón de canciones, me están pidiendo BTS como siempre, Virtual Diva, Diva Virtual, mira un poco. Me están pidiendo, a ver, quisiera escuchar algo, mira, lo... Vos ustedes, mira, anda el WhatsApp. Les cuento que si hablamos de suavizantes para telas, también hablamos de fragancias. 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En breve, y señores, y antes de Pitbull te cuento que si alguna vez te imaginaste que tu próxima fragancia esté más cerca de lo que te imaginas, porque sí, Champs-Élysées inaugura nuevo espacio en la farmacia Vicente Scavone en la sucursal Avenida España y podés comprar absolutamente todas las fragancias. 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Pitbull, John Ryan, Fireball, ¿te acordás?

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1: Fuerza Régida, cuando no era cantante, remix. 4 y 7 de la tarde y te cuento que para esos días en que los cambios bruscos de clima te afectan, Corta Gripa está contigo. 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Van llegando mensajes, van llegando videos, van llegando un montón de cositas a WhatsApp. ¿Qué tal a todos? Un saludo a la gente también. Cómo está respondiendo también a WhatsApp, que me están pidiendo un montón de canciones. Hola a todos, ¿cómo están? Siempre les escuchamos. Podemos escuchar Elegante. Podemos escuchar Elegante. Puede ser Normal de BTS. Vamos a tratar de cumplir también con todos sus pedidos. Y BTS, solemos cumplir. Solemos cumplir casi todos los días, suena BTS. Así que tranqui, vamos a tratar de cumplir con eso. 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BL, Top Diesel, venimos en breve.

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1: No te lo puedo decir en inglés porque no me sale, pero te lo quería decir. You are re hermosa. Y por eso te escribí esto. Escucha.

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1: Wisin y Yandel featuring Chris Brown y T-Pain haciendo Algo Me Gusta de Ti Remix. Son las 4:26 de la tarde y te cuento que con Crédito Verde, el préstamo que necesitas, ahora podés sacarlo en bata. 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Tampoco te olvides de escribirme, pedirme música, recomendarme canciones. Yo todo se hace a través de WhatsApp a este número
0: 0972-91-1000.
1: 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J Balvin nos dice rojo y venimos enseguida.
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1: Seguimos en Elegidos E40, escuchando a Rosalía y a Bad Bunny, la noche. 4:45 de la tarde, y te cuento que podés aprovechar en Bristol las megas rebajas por primavera, sin la entrega inicial y con las mejores cuotas de todo el mundo. 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WhatsApp, le mando un saludo, no se olviden, 0972-911-000. Me están pidiendo Karol G y Bruno Mars. Vamos a tratar de cumplir con absolutamente todos sus pedidos. 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Salimos con un temazo, Factoría, Moriré.

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1: En ti, son las 5 de la tarde y vamos a seguir escuchando muy buena música. 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Karol G, actual número 1 del ranking E40. Escucha este tema, Karol G, Judeline, Rusowski, Baby Wow.

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1: Vamos, listo. Salud, muchachos, por esa mujer.

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1: Ale Yorga aquí haciendo Capaz Merenguetón, 5:18 de la tarde, y te cuento que hay un momento en tu vida al que dejas de elegir por costumbre y empezás a elegir por intuición. 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No se olviden, les tengo siempre pendientes acá desde... A ver... Voy a poner la graciosa de... ¿Cómo se llama? Quevedo. Claro, graciosa de Quevedo. Hola Franco, ¿me podrías poner Emanuel Cortés, porfa? Saludos de Argentina. Le pongo un saludo a la gente de Argentina. Especialmente acá la gente de Clorinda o... Que llega hasta ahí la señal, le mandamos un saludo. Llega la señal de radio. 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Y para la gente argentina que nos ve, que nos escucha, sea la radio, sea por web, sea por donde sea, le mandamos un saludo. 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Foto y venimos enseguida.

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1: 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Estoy con todo, che. 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Omar Pulso dice, señoras y señores, con más de Elegidos E40.

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1: Asimismo, esta música, llegamos al final, así que muchas gracias a todos los del WhatsApp, todos los que comentaron, los que escucharon, los que escribieron, agradecido absolutamente con cada uno de ustedes. Nos despedimos, evidentemente estamos contigo mañana, toda la semana, estamos de 3 a 6 todos los días. Gracias a todos los que se comunicaron al 72-91-1000. Vamos a seguir escuchando muy buena música, viene mi amiga Fadua con buena música y buena compañía, así que ninguna de las dos cosas a vos te van a faltar. Sigo insistiendo, nos encontramos el día de mañana martes, sí, martes, vamos a estar con ustedes y nos despedimos. Hoy se guaya y nos vemos mañana. Chao, chao.

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2: Buenas, ¿cómo estás? Buenas tardes, bienvenidas, bienvenidos. Oficialmente es la primera semana completa de septiembre. Es ya el 7, estamos cerquita de la primavera. Faltan unos días para arrancar con una nueva estación. Y es como que el invierno está dando sus últimos pataleos. Se hizo sentir este fin de semana, que estuvo bastante fresco en mi opinión. Yo por lo menos que soy friolenta. Hoy también tuvimos un amanecer bastante, pero bastante frío en gran parte del país. Ahora está agradable, salió el sol, 20 grados en Asunción, y así de a poquito vamos culminando con esta jornada laboral del lunes. Bueno, nosotros arrancando, vos probablemente ya saliendo de la oficina, saliendo del trabajo, camino a hacer ejercicio, al gimnasio o de por ahí, al igual que nosotros también, este es tu horario de entrada. Así que nosotros te acompañamos con las canciones que más están pegando. Hoy además, hoy mismo es el aniversario, hoy mismo estamos celebrando los 6 años de Estación 40 TV. Para quienes no saben, nosotros también somos televisión, estamos a través de múltiples canales, te voy contando por si no tengas la data. Canal 28.3 en aire digital para lo que es Asunción, Central, Cordillera, Encarnación, San Ignacio. Estamos en Paraguarí, en Guairaca, Huazuca, Zapay y San Pedro. Después estamos también en el este del país a través del canal 16.3 y en la grilla de Tigo, canal 514, y la grilla de Claro también, canal 27, para los que nos siguen a través de cable. Así que estamos llegando prácticamente a todo el territorio nacional a través de nuestra página web también, estacion40.com.py. Así que un gusto celebrar este aniversario, 6 años entonces de E40 TV, donde nos ves a nosotros, que te estamos hablando, que estamos acá del otro lado, de todas las canciones que suenan en nuestra playlist. Dicho esto, tenemos la primera canción de la tarde, así que levanta el volumen. Hace rato no lo teníamos a Bad Bunny por acá, de hecho que este es un reingreso. Lo tenemos junto a Davey y Omar Kurtz con Belda. Bienvenidos.

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2: Los Ángeles Azules y Tini, que la semana pasada parecía que salían de la lista, pero lograron remontar y hoy están en el 19. Aseguran hace unas horas nada más en medios de entretenimiento, medios argentinos, que Tini bloqueó a sus padres y que en los conciertos ya no está cantando los temas dedicados a su padre después de la fuerte acusación que cayó sobre él. Supuestamente el papá de Tini, esto es él, le habría robado. Hasta ahora estamos muy impactados con toda esta información que surgió en los últimos días y bueno, también pedían un poco de privacidad, un poco más de respeto y más empatía después de que toda esta situación se saliese de control en redes sociales. 17 minutos de las 18, qué gusto acompañarte, arrancando juntos una nueva semana. Espero que hayas descansado el fin de... Yo no descansé, pero igual recargué pilas. Estuve con muchas actis este fin de semana. Aparte que fue el primer fin de semana de septiembre. Obviamente todos estábamos con ganas de salir un poquitito, de refrescarnos. Y por supuesto ya con miras también a esta última parte del año 2026, porque hay muchos conciertos, hay muchas actividades que están llegando y tenemos que ser parte de todas. No sé cómo, pero vamos a tratar de llegar a todas partes. 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Y bueno, faltan días nada más también para el arranque de primavera. Es de hoy en 15 exactamente, va a caer lunes 21 de septiembre, pero en Areté ya estamos haciendo la previa. 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Hoy tuvimos un amanecer fresquito y estos últimos días de invierno parece que así van a estar. Mañana mínima de 10 grados también prevista y a partir del jueves aproximadamente ya iría subiendo de vuelta un chiqui la temperatura. 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Nosotros te vamos dejando con más canciones y esta es una novedad dentro de la lista. Es Capo, a quien también hace bastante tiempo no lo teníamos por acá. Reina, un nuevo ingreso a la lista. Levanta el volumen y disfruta de esto que te dejamos a continuación.
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1: Ahí suena Faith, esta canción que forma parte del nuevo EP que lanzó hace unos días nada más. ¿A son de qué? Que pasa por el puesto 16 subiendo un lugar. Y así, con música que está pegando muchísimo en estos momentos, transcurrieron nuestros primeros 30 minutos de esta entrega de inicio de semana. Y además tenemos un contacto telefónico súper interesante que va a permitirnos conocer un poquito más el trabajo de las plataformas aquí en Paraguay, según un estudio. Muchos hoy en día valoran más la flexibilidad horaria y la independencia a la hora de buscar fuentes de trabajo. Y para contarnos más al respecto está en comunicación Gustavo Arriola, gerente de Relaciones Públicas de Bolt. Gustavo, buenas tardes, bienvenido.
2: Buenas tardes, Fado, ¿cómo estás? Un saludo para vos y toda tu audiencia.
1: Igualmente, un gusto saludarte, bienvenido a Estación 40. Contanos más, Gustavo, acerca de este estudio que estuvo analizando el trabajo en Paraguay.
2: Sí, cómo no. Hoy presentamos el primer estudio independiente sobre cómo los paraguayos están generando ingresos a través de las plataformas de movilidad. Lo que hicimos fue tomar una muestra de más de 500 personas que fueron hechas por un investigador, que enseguida voy a hablar de él justamente, que tiene más de 2 décadas de trayectoria académica y presentó las evidencias de este estudio en base a un análisis que llevó un trabajo de aproximadamente 3 meses, y bueno, hoy tenemos los resultados y queríamos compartirlos justamente con todas las personas interesadas.
1: ¿A cuántas personas aproximadamente se le hizo esta encuesta, Gustavo?
2: A 537 personas, pero aparte de eso, este investigador, que es Pastor Pérez Cigarrilla, él es un investigador que forma parte del Comité de Investigadores de la CONACYT. También es un profesor con un doctorado en la Facultad Politécnica de la Universidad Nacional de Asunción. Él tomó los datos de la encuesta, lo analizó, lo pasó a través del rigor científico que tiene que tener un estudio y lo convirtió en el primer estudio regional de datos sobre este tipo de economía, que es muy nueva.
1: ¿Y cuáles fueron los resultados que arrojó esta encuesta?
2: Lo que tenemos de interesante en esta encuesta es que el 82,9% comentaron de que están de acuerdo con el modelo independiente, que es justamente el dato más fuerte del estudio que tenemos, y que el 99% de las personas siente que controla su propio tiempo también. Eso es muy interesante porque lo que dice es que las personas están adoptando este nuevo tipo de economía principalmente como una fuente secundaria, no como un trabajo, sino como una fuente secundaria de ingresos que les permite a ellos o que les da más tiempo para hacer otro tipo de actividades, ya sea estudios, cuidado de otras personas o incluso sumarlo con un trabajo formal.
1: Ok, según lo que contás entonces, la mayoría hoy en día lo que busca es poder tener mayor manejo y control sobre sus tiempos.
2: Es correcto, Fava. Es básicamente, si es que tienen más tiempo, pueden dedicar a otras actividades, y esto es lo que hemos constatado conforme con este y otras encuestas, más el estudio otra vez, de que las personas lo que buscan realmente es tener más autonomía de su propio tiempo. Y eso es lo que le da justamente la utilización o convertirse en proveedor de servicios como lo brinda esta plataforma. Pero no estamos hablando simplemente de nuestra plataforma, en realidad ya estamos hablando de la economía general de las plataformas, porque ninguno de estos, porque es otro resultado también que arrojó el estudio, es que no necesariamente los trabajadores tienen una exclusividad con Bolt, sino que de hecho más del 66% de ellos no tienen exclusividad con ninguna plataforma, y solamente el 30% dijo que están utilizando más Bolt. Es decir, lo que vemos es que utilizan según su necesidad, según el horario y demás, lo cual está súper bien, y es lo que de hecho todas las plataformas buscan.
1: Perfecto, Gustavo, gracias por compartir estos datos con nosotros. ¿Alguna otra info que quieras agregar aprovechando este espacio?
2: Sí, solamente para cerrar, es el estudio es un paso muy importante de lo que venimos construyendo hace tiempo, que es escuchar a quienes generan sus ingresos a través de la plataforma. con datos y ya no supuestos hoy en día, y la idea es seguir haciendo esto para seguir construyendo algo mejor y seguir escuchando activamente tanto a pasajeros como conductores.
1: Perfecto, Gustavo, gracias, y que tengas un excelente resto de jornada, y como siempre estamos a las órdenes aquí en Estación 40.
2: Igualmente, hasta luego.
1: Bien, pasaba Gustavo Arriola, que es gerente de Relaciones Públicas de Volt, para contarnos entonces un poco más acerca de esta encuesta que nos decía se le hizo a 537 prestadores de servicios independientes en Asunción. No sé si en Paraguay o en Asunción, en realidad, lo que había comentado. Creo que había dicho Asunción. Nosotros tenemos más canciones. Vamos con esta collab entre Fuerza Regida y Grupo Frontera. Coqueta.
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3: Otra más de las cumbias originales, sus compas de Fuerza Régida y Grupo Frontera. Vuélvale a marcar, compa Carlos.

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1: Ahí suena Lauta con Puñaladas, pero esta es la versión remixada. Recordemos que primero salía la versión original, que tuvo muy buenas repercusiones, tanto así que salió después este remix a cargo de otros artistas ya consagrados y también bastante conocidos dentro del género urbano, como lo son Manuel Turizo y Reik, que es una banda mexicana ya con tantos años de trayectoria, pero que ha sabido mantenerse vigente y ha tenido un movimiento de cintura, en mi opinión, a lo largo de los años con los distintos géneros. Hacían más que nada música romántica antes, pero bueno, sabemos que los tiempos musicales cambiaron un poquitito, así que ellos se han adornado a estos nuevos tiempos. Esta es la canción que hoy suena en el puesto 14, al igual que el viernes, por cierto, no hubo cambios con respecto a este tema. Y en un ratito más lo tenemos a Quevedo, De La Rose, Omar Kurtz y muchos artistas más. 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Tenemos más música. A mí me encanta esta propuesta de Quevedo en colaboración con Elvis Crespo, La Graciosa.
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1: Suena de vuelta Quevedo, pasaba en el puesto 13 junto a Luis Crespo con La Graciosa. Y ahora es el turno de Al Golpito, esta colaboración con Nueva Línea. Ambas canciones que forman parte del disco El Baifo. Y bueno, teníamos la duda de qué es lo que es Al Golpito, ¿verdad? Es una expresión popular canaria. Como muchos de ustedes sabrán, Quevedo es originario de las Islas Canarias, España. Y allá Al Golpito significa hacer las cosas con calma, sin apuro, sin prisa, poco a poco. Así que también nosotros habíamos contado en su momento que El Baifo es un disco en el cual Quevedo rinde homenaje a sus raíces canarias. Así que gran parte de este disco, en alguna parte por lo menos de cada una de las canciones que pertenecen a este trabajo, está dedicada a las Islas Canarias. 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Hablando de Río de Janeiro, el Hocking Hue, su primer fin de semana estuvo rompiéndola. Muchos paraguayos que fueron, por cierto, a este que fue el primer fin de en la Cidade do Rock en Río de Janeiro. Hoy, ¿sabes quién va a estar? Elton John. Este primer fin de semana que va a tener también su edición del lunes. Así que hoy también una cartelera súper linda. Es la única fecha, por cierto, de Elton John en Brasil. Y si no me equivoco, es la única fecha que va a tener en Latinoamérica luego. Durante este 2026, recordemos que él ya se había despedido de los escenarios y compañía, así que bueno, una linda oportunidad que van a tener muchos fanáticos de verlo nuevamente a Sir Elton John, que tuvo su paso por Paraguay allá por el año 2013. Y cuenta la leyenda, bueno, ni siquiera una leyenda, es algo que realmente pasó, que Elton John se enojó mucho con el público paraguayo en principio porque había mucha gente que estaba llegando tarde y él, como buen británico, empezó puntualmente su show a eso de las 21 y había gente que todavía estaba llegando y creo que había sido en un teatro, una cosa así. Entonces él se molestó y en ese momento incluso llamó la atención a los que estaban llegando tarde. Así que, bueno, el Rock in Rio entonces que se está llevando a cabo y va a tener una segunda tanda de shows los días 11, 12 y 13 de septiembre. Así que nosotros de la mano de Estación 40 vamos a estar con sorpresas también, así que estén atentos. Momento de más música, vamos con Jeniño y Mariana Fagundes que suenan aquí en el Top 20.
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1: 15 minutos pasan de las 19 horas. De a poco nos vamos aproximando hasta los puestos más importantes de la lista. Es el turno de Dichábate, esta canción que se ha convertido en un fenómeno viral también. Dichábate, una canción que tiene magia según los críticos de la música y que llegaron también a estar en el puesto número 1. Estamos hablando de ya Ice Dylan, Rey Tony y todos los que forman parte de esta colaboración que hoy por hoy suena en el número 9 de nuestra lista. 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Muy bien, momento de dejarte con más música. ¿Qué viene? La plena de Obi on the Drums, Westcold y BL en el puesto 8.
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1: El turno de Mark Kurtz, que se mantiene en el puesto 4, el top 5 que hoy arrancó con Jay Wheeler y Omar Kurtz, justamente. La canción de Lejitos, que había estado en el puesto número 1 de la lista hace un par de semanas ya. 40 minutos de las 19. Antes de más canciones, te queremos contar que de la mano de McDonald's podés disfrutar de Grimas. 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Momento de más canciones, porque quedan unas 3 últimas, así que avanzamos con Emmanuel Cortés, el artista joven que se volvió super mega recontra viral con esta canción a través de TikTok. Amor.
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1: Bueno, así nos vamos retirando. Che, qué sorpresa, cuando no era cantante vuelve a ocupar el puesto 2. Este es un tema que durante más de 40 días consecutivos estuvo ocupando el puesto número 1 y fueron más días, de hecho, en los que de forma no consecutiva estuvieron ocupando el podio. El Bogueto, Anuel, Yandex y Fuerza Rígida. Ya casi para ir cerrando, porque obviamente falta el puesto más importante. Esperamos toda la tarde para este momento, así que se mantienen ahí inamovibles Karol G y Rusovsky. Esta canción que estaba mirando todavía no tiene videoclip oficial, lo que tiene es un visualizer. Pegaría que lancen un video oficial realmente, porque está muy buena la canción y yo creo que ese es el toquecito que le falta para completar. Baby Wow se llama esta canción y suena para cerrar esta edición de lunes del Top 20. Chao, hasta mañana.
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1: Muy buenas noches, señoras y señores. Bienvenidos al mejor programa del mundo mundial, Rompiendo la Noche por Estación 40. ¡Oye! Más calorcito, pero así nomás. Lo que resta de la semana, digamos. Y se viene la lluvia para el fin de. Y esta es la semana de mi cumpleaños. En tu cara, Michael Jordan. Arranca una nueva semana hoy, 7 de septiembre, mes de la primavera del año 2026. Hoy cumple 6 años el 40 TV. Hoy está el cumpleaños de 40 TV, que está, bueno, en su sexto aniversario. Así que muchas gracias y saludos a toda la gente que siempre nos está viendo a través de los canales de aire, a través de los canales de cable. Mirá un poco ahí, papel picado. Me gusta esa lluvia, papel picado ahí. A través de www.estacion40.com.py también. Fava comió acá milanesa de mondongo. Decímelo, vaya la verdad, bro, porque hay olor a milanesa de mondongo. Fado a huésped, necesito una explicación en español. Jesus. No te lo puedo bilir, Fado. Bueno, muy sospechoso todo. Arroba. Noche live session con Aaron Rey. Vamos a mezclar en vivo, sí señor. Vamos a hacer el programa de 20 a 21, programa normal de 21 a 22. Voy a mezclar en vivo para radio y TV acá en Rompiendo la Noche por Estación 40. Va a estar brutal, brutal, y se vienen muchas sorpresas. Y el sábado mi cumple, así que espero que mañana ustedes dos por lo menos 100 globos tienen que poner acá. Ese que yo entro así y no puedo caminar los globos que hay, ¿entendés? Así tiene que ser. Y no vale que sean los globos reciclados de cumpleaños de Meli. Porque, sí, porque últimamente, los últimos años, lo que sobra del cumpleaños de Meli Quiñones, me ponen a mí. 20 horas con 05 minutos, bienvenidos a Rompiendo la Noche.

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2: Lunes 7 de septiembre se hizo pasar por el DT de Grêmio, un equipo de Brasil, y estafó a un jugador. Está jodiendo. O sea, ¿cómo no le va a conocer al DT de Grêmio si vivís en Brasil y sos jugador o nada encima? Insólito lo que pasó en Brasil. Un hombre se hizo pasar por Luis Castro, entrenador de Grêmio, y consiguió estafar al futbolista colombiano José Enamorado. Enamorado su apellido. El estafador utilizaba la foto del técnico por WhatsApp, El estafador utilizaba la foto del técnico en WhatsApp. Durante varios días habló con Enamorado. Enamorado el apellido del jugador, qué raro su apellido. Preguntándole por su rutina, su familia y hasta elogiando su rendimiento en los entrenamientos. Cuando ya había ganado su confianza, le contó sobre una supuesta obra benéfica y le pidió dinero para comprar canastas de alimentos. Enamorado, el jugador colombiano terminó transfiriéndole 22 mil reales. Ahí tenemos la foto del verdadero técnico de Du Grêmio, Luis Castro. Bueno, le mandó el tipo 22 mil reales para la obra benéfica, pero el delincuente fue por más. También contactó al argentino Walter Kahneman y le dio una supuesta orden del entrenador que llegara más temprano al entrenamiento. Kahneman sospechó, consultó con el club y ahí descubrieron toda la estafa. Qué locos son los perros. O sea, imagínate el ingenio del bandido. Pero bueno, hay que estar atentos. Claramente ya no se puede más vivir tranquilo. Hay que estar atentos y imagínate. Esto es muy insólito en realidad, por lo que significan la figura y lo conocidos que son, ¿verdad? Pero bueno, cosas que pasan, hay que cuidarse. 20 horas con 23 minutos, hoy 7 de septiembre, arrancando de a poco este mes de la primavera. 16 grados hasta ahora, hace frío, seguimos con más.

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2: Seguimos con más de Rompiendo la Noche y lunes arrancando la semana. ¿Querés aprovechar buenos descuentos en los mejores productos del mercado? 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Che, Joshua Duersen, pará. Ganó la carrera de Fórmula 2 y encima hizo polvo, o sea, un monstruo. Llegó con el auto incendiado, o sea, cruza la meta, le avisa al que salió segundo, tercero, me parece, le dice, che, le hace todo señas, si está prendiendo fuego, amigo. Frena, le busca un auto de rescate y llega hasta, bueno, donde estacionan los autos ahí en el podio, llega caminando y hace un festejo peculiar, se sienta como que está en el piso y empieza a dar saltitos así para estacionarse, wow. Espectacular lo de Joshua. Gran carrera. Y ¿sabes qué me entusiasma? Que toda la prensa argentina deportiva le apoya muchísimo a Joshua también. Es como que le está haciendo una publicidad que nosotros de repente, o sea, que tiene mucha más fuerza la nuestra más la de ellos, como para que Joshua en algún momento, y toco madera, llegue a la máxima categoría del automovilismo, que es la Fórmula 1, por supuesto. Qué fe le tengo a Joshua. ¡Vamos, Joshua! Bueno, arroba 40p en Instagram, seguinos en redes sociales. Seguimos con más de Rompiendo la Noche.
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1: 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Seguimos con más de Rompiendo la Noche. Hoy lunes, arrancando esta nueva semana del mes de septiembre, 21 horas con 01 minutos, 16 grados la temperatura, está bastante fresco. Va a ir en ascenso con lo que resta de la semana. Y marca lluvia también, que después vamos a hablar. Off Spider-Man, ahora la onda es el rap. Atención a esto, Tom Hardy, fachero Tom Hardy, gran actor, muchas buenas películas. Nos tenía acostumbrado a verlo como actor, pero ahora parece que en una faceta bastante inesperada. Es rapero, tipo. El protagonista de Venom, Mad Max, y The Dark Knight Rises, hizo Batman, claro, él hizo de... ¿Cómo se llamaba el malo de The Dark Knight? Bane. ¿Te acuerdas que era? ¿Qué hablaba? ¿Cómo así? ¿Cómo? Acaba de lanzar... ¿Cómo se llama su tema? Caesar Face meets Frankie Pulitzer. Así se llama. Un álbum de 15 canciones junto al grupo de hip hop Caesar Face, bajo el nombre artístico de Frankie Pulitzer. La nueva faceta, no sé. Pero Hardy no empezó a rapear ahora. Según contó, comenzó a hacerlo cuando tenía 14, 15 años más o menos, y a finales de los 90. Incluso grabó un proyecto que nunca llegó a publicarse. Años después, algunas de esas grabaciones salieron a la luz y ahora finalmente tiene un disco completo. El álbum además tiene invitados como Busta Rhymes. Ah, empezó fuerte, tipo. Method Man. Y está lleno de referencias al cine, los cómics y algunos de los personajes más conocidos de Hardy. Así que si fuera Venom, fuera Bane, ahora sí, Tom Hardy quiere que lo conozcamos como Frankie Pulitzer. Ese es su nombre artístico, como rapero. Fuera Venom, fuera Bane. Che, qué buen... Más que Venom, me gustó Bane como villano. Qué gran villano. The Dark Knight Rises, The Batman. Buen villano. Bueno, vamos a escuchar un poco después seguramente lo nuevo de Tom Hardy como rapero. Frankie Pulitzer se hace llamar. Te lo contamos acá en Rompiendo la Noche, el lunes arrancando la semana. Seguimos con más.